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1: No, bueno, lo van a endurecer un poco seguramente, porque esto es una propuesta. Él, la semana que viene, lo que es, en dos semanas, lo que va a haber una reunión donde el ponente va a llevar su propuesta y los demás le van a decir, bueno, que lo que tiene que cambiar, lo que tiene que añadir, lo que tiene que quitar. Seguramente yo creo que se va a endurecer un poco, pero no mucho más, porque tengo la impresión de que en este momento el Constitucional no quiere hacer sangre. Lo que quiere simplemente es acabar de una vez con este asunto y dejar ya claro que la ley de amnistía se tiene que aplicar tal y como dice la ley y que no hay espacio para interpretaciones creativas que lo único que buscan es que no se consiga el efecto final que había querido el legislador.
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1: 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Porque le han dado un argumento irracional. Han argumentado algo pues, que no cabía, que no es lógico. Esa es la principal vulneración del derecho. Pero claro, al haber de esta manera impedir que se le aplique la amnistía y que recuperen sus derechos civiles, los que ya habían cumplido con sus penas, pues entonces indirectamente les está vulnerando también el derecho a participación política porque se siguen estando inhabilitados cuando ya deberían, en aplicación de la ley, gozar de todos sus derechos, claro.
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1: Podría suceder, pero todo hace prever que no va a pasar. Yo creo que, en parte, por eso decía yo al principio que creo que el Tribunal Constitucional va a intentar no hacer sangre, no ser muy, muy directo frente al Supremo, para evitar que el Supremo mantenga la batalla, porque el Supremo podía aceptar esta sentencia y hacer una nueva interpretación de la ley que no fuera la misma, pero que tampoco fuera la interpretación razonable que lleva a la inmediata amnistía tanto a Turull como a todos los demás. Yo creo que no hay ganas de que esto suceda. Podría pasar, pero yo creo que no, con lo cual lo más probable es que una vez que se apruebe la sentencia, esperemos que de aquí a dos semanas, pues cuando ya se unan los votos particulares, que tardará otra semana más, un mes, de aquí a un mes, pues se notifica al Tribunal Supremo y lo razonable sería que entonces aceptara el tribunal la sentencia y levantara la orden de detención y además pues aceptara la aplicación de amnistía también a todos los que están pendientes de la rehabilitación.
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1: Claro, lo que sí está en evidencia, yo creo que últimamente pues cada vez está más evidente, es que en todo lo que relacionado primero con el proceso y después sobre todo con la ley de amnistía, los jueces españoles pues no han actuado correctamente. Ya el Tribunal de Justicia de Luxemburgo ha dicho que la ley de amnistía es totalmente aplicable, ha dicho que los argumentos de la Audiencia Nacional para no aplicarla no tenían ningún fundamento. El Tribunal Constitucional dice que el Supremo se ha inventado la interpretación de la ley. Hombre, yo creo que más que nada quien queda lastimado en este momento es la justicia española en la medida en que la imparcialidad de los jueces a la hora de aplicar una ley que ha aprobado el Parlamento pues queda bastante en entredicho.
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1: Un abrazo a vosotros. Buenas noches.
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